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0: señor. Roberto Rodenas, sí, señor.
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1: Para el único, el tremendísimo Mongo Santa María.

óigame. No solo Mongo Santa María, imagínense, un debate de tumbadora con Mongo Santa María. Y el único, el hombre de la mano dura, Rey Barreto. Estará también Manu Dumbango con estas dos gente. Eso sí, que se llama salsa. Y dice así. Saludos, señores. Ay, ay, ay, ay, ay, ay, ay, ay, ay, ay. Con un ritmo tropical. Ay, ay, ay, un automóvil. Descarga de tambor. Que no ponga guarachar a la casa. Un automóvil, dos automóviles, dos automóviles.

esto, síganos.

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0: Padre, le voy a traer al perrito mío que se me murió hoy. A ver si usted le da una misa. Se cura. Repítame lo que me ha dicho, repítame. ¿Qué me dijo usted? Que me va a traer un perro para que yo le dé una misa. Dice, sí, padre. Dice, a ver si sale de aquí inmediatamente. ¿Qué falta de respeto a eso? ¿Cómo usted me va a traer un perro para que yo le dé una misa? Aquí no se le dan misa a animales. ¡Sale de aquí inmediatamente! Dice, no, padre, déjeme explicarle un momentito, espérese. Mire, este perro nuestro es un perro que siempre ha sido muy religioso. Él veía una imagen y se arrodillaba frente a la imagen, porque siempre ha sido religioso. Entonces nosotros durante todo el tiempo que él vivió, le estuvimos colectando dinero y le guardábamos un dinerito. Y ahora cuando él murió ya le teníamos guardado $10,000. Y nosotros estamos seguros que él, como era tan católico, él quería ese dinero que se lo donáramos a la iglesia. Se curaba, pero era católico, coño, ¿por qué no me dijiste eso antes, chico?
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0: Padre, le voy a traer al perrito mío que se me murió hoy. A ver si usted le da una misa. Se cura. Repítame lo que me ha dicho, repítame. ¿Qué me dijo usted? Que me va a traer un perro para que yo le dé una misa. Dice, sí, padre. Dice, a ver si sale de aquí inmediatamente. ¿Qué falta de respeto a eso? ¿Cómo usted me va a traer un perro para que yo le dé una misa? Aquí no se le dan misa a animales. ¡Sale de aquí inmediatamente! Dice, no, padre, déjeme explicarle un momentito, espérese. Mire, este perro nuestro es un perro que siempre ha sido muy religioso. Él veía una imagen y se arrodillaba frente a la imagen, porque siempre ha sido religioso. Entonces nosotros durante todo el tiempo que él vivió, le estuvimos colectando dinero y le guardábamos un dinerito. Y ahora cuando él murió ya le teníamos guardado $10,000. Y nosotros estamos seguros que él, como era tan católico, él quería ese dinero que se lo donáramos a la iglesia. Se cura, ah, pero era católico, coño, ¿por qué no me dijiste eso antes, chico?
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0: Guayana.
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0: Padre, le voy a traer al perrito mío que se me murió hoy. A ver si usted le da una misa. Se cura. Repítame lo que me ha dicho, repítame. ¿Qué me dijo usted? ¿Que me va a traer un perro para que yo le dé una misa? Dice, sí, padre. Dice, a ver si sale de aquí inmediatamente. ¿Qué falta de respeto a esa? ¿Cómo usted me va a traer un perro para que yo le dé una misa? Aquí no se le dan misa a animales. ¡Sale de aquí inmediatamente! Dice, no, padre, déjeme explicar un momento, espérese. Mire, este perro nuestro es un perro que siempre ha sido muy religioso. Él veía una imagen y se arrodillaba frente a la imagen, porque siempre ha sido religioso. Entonces nosotros durante todo el tiempo que él vivió, le estuvimos colectando dinero y le guardábamos un dinerito. Y ahora cuando él murió ya le teníamos guardado $10,000. Y nosotros estamos seguros que él, como era tan católico, él quería ese dinero que se lo donáramos a la iglesia. Se cura, ah, pero era católico, coño, ¿por qué no me dijiste eso antes, chico?
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En este momento, hacemos un alto en nuestra programación para escuchar nuestro himno nacional, con letra de Jerónimo de la Osa y música de Santos Jorge.

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0: Padre, le voy a traer al perrito mío que se me murió hoy. A ver si usted le da una misa. Se cura. Repítame lo que me ha dicho, repítame. ¿Qué me dijo usted? Que me va a traer un perro para que yo le dé una misa. Dice, sí, padre. Dice, a ver si sale de aquí inmediatamente. ¿Qué falta de respeto es esa? ¿Cómo usted me va a traer un perro para que yo le dé una misa? Aquí no se dan mis animales. ¡Sale de aquí inmediatamente! Dice, no, padre, déjeme explicar un momentito, espérese. Mire, este perro nuestro es un perro que siempre ha sido muy religioso. Él veía una imagen y se arrodillaba frente a la imagen, porque siempre ha sido religioso. Entonces nosotros durante todo el tiempo que él vivió, le estuvimos colectando dinero y le guardábamos un dinerito. Y ahora cuando él murió ya le teníamos guardado $10,000. Y nosotros estamos seguros que él, como era tan católico, él quería ese dinero que se lo donáramos a la iglesia. Dice, ah, pero era católico, coño, ¿por qué no me dijiste eso antes, chico?
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0: muchacho en Puerto Rico, en el pueblo de Aibonito. Jovencito, tenía 15 años. Y va por primera vez a un baile. Y al baile, el muchacho, y tiene la fatalidad. Que se agacha a pedir la pieza a una muchacha y se le va un peo, muchacho. Empezó a todo el mundo a reírse de él. ¿Ves? Se tuvo que ir de baile, esa noche se tuvo que ir de baile. Al día siguiente por la mañana sale de la casa y en cuanto sale a la calle, que la gente lo empieza a decir, ¡eh, Atanasio! ¡Tú no eres Atanasio! ¿Qué tal? Y pues te ha visto, carajo. Se va para San Juan. Bueno, muy bonito, un pueblo chiquito, dice, bueno, voy para San Juan. Se va para San... Pero llega a San Juan y cuando se baja del carro público en San Juan, dice un tipo, acá, chico, tú no eres Atanasio. Uno que... Pero aquí también se enteraron. Dice, no, nosotros no enteramos anoche, compadre. Entonces el hombre hace la resolución de irse para Nueva York. Se va para Nueva York y dice, no, ahí sí que nadie va a saber nada de Nueva York. ¿Ves? Y se va a vivir a Nueva York y se pasa 50 años en Nueva York. Acabo de 50 años ya viejo, cansado y pensando en su pueblito natal, ahí bonito. Dice, yo me voy para el bonito, ¿quién se va a acordar ahí de Atanasio? Ni de lo que pasó, ya hace 50 años. Y se va para el bonito, se va para allá, para su pueblito en Puerto Rico. Y llega allí en Navidad, y llega a una bodega y pide una cerveza. Una cervecita ahí. Ya había un viejo, más o menos de la edad de él al lado. Y le dice, tómese una cervecita ahí, lo invito. Y el hombre pide una cervecita también. Y le dice al hombre... ¿Usted de aquí, de ahí bonito? Dice el hombre, sí, señor. Dice, ¿pero usted nació aquí? Sí, sí, sí. No, yo nací aquí y nunca me he ido de aquí, de ahí bonito. Dice el tipo, ¿y usted qué edad tiene? Dice, yo debo tener 64 porque cuando el pedo Atanasio yo tenía 14. Gracias.
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0: ¡Eso!
1: Dice un tipo a otro, ¿tú sabes que mi mujer me pidió el divorcio? No, dice, no me digas, chico. Te pidió el divorcio después de tantos años de casado. ¿Y eso por qué, chico? Dice, no, porque le agarré una teta. Y por eso no es causa para que te pide el divorcio. Y no, le agarré la teta con la puerta del carro y se la desbaraté toda.
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1: 745. En la América Latina, el indio trabaja en las plantaciones bajo el palo implacable del mayoral.

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1: Yo creo en muchas cosas que no he visto, y ustedes también, lo sé. No se puede negar la existencia de algo palpado, por más etéreo que sea. No hace falta exhibir una prueba de decencia de aquello que es tan verdadero. El único gesto es creer o no. Algunas veces hasta creer llorando. Se trata de un tema incompleto porque le falta respuesta. Respuesta que alguno de ustedes quizás le pueda dar. Es un tema en Technicolor para hacer algo útil del amor para todos.

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0: ¡Eso! En pleno mes de agosto hay un caballo al lado de la acera con un carretón. El caballo estaba tirando del carretón. En ese momento estaba descansando. Llega un tipo, se para al lado del caballo y, para sorpresa del tipo, el caballo le dice: ¡qué calor! Mes de agosto. El hombre se le queda mirando al caballo. Dice: sí, hay mucho calor. Dice: ¿sí, tú qué? Dice: no, yo aquí, figúrese, alando el carretón este toda la semana. De lunes a viernes alo yo el carretón este. Y los sábados y los domingos, fíjate si este hombre que es dueño del negocio este de hielo, de cartón, fíjate si ese hombre es abusador, que los sábados y los domingos me alquila para que los muchachos me monten y darle la vuelta a la manzana, eso. Dice el hombre: sí, la verdad que... Dice: ven acá, y él sabe que tú hablas. Dice: caballo, no se lo diga, que me va a poner a pregonar hielo.
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0: Fidel estaba hablando ante 300.000 cubanos en La Habana. Y dice Fidel, y nos han acusado de intervenir en Mozambique. Y había un tipo vendiendo helado abajo, dice el tipo, coco y piña. Dice Fidel, nos han acusado de haber intervenido en Angola. Dice el tipo, coco y piña. Dice Fidel, y es verdad que intervenimos en Angola. Dice el tipo, coco y piña. Dice Fidel, nos están acusando de intervenir en el Caribe. Dice el tipo, coco y piña. Dice Fidel, a ver quién está gritando, coco y piña, y que me está saboteando el discurso. Tráigamelo para acá que le voy a una patada por el culo que va a caer en Miami. Dicen los 300.000 cubanos que estaban ahí, coco y piña.
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0: Muchas gracias.
1: Mr. Bobby Valentín. Sí, señor.
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0: eso.
1: Hay un cubano en Miami que dice que iba a Italia y va a la barbería. Y se sienta en la barbería y cuando el barbero viene, el barbero cubano también, y si va cubano le dice, espérame bien, mi hermano, que voy a Europa. Dice el barbero, a Europa. Dice, ¿a qué país de Europa va? Dice el tipo, a Italia. Dice, ¿a Italia? ¿Y a qué vas a ir a Italia, che? ¿Te vas a ir de aquí de Miami para ir a Italia a gastar dinero por gusto, para qué, che? Dice, no, por gusto no, hermano, y me he pasado toda mi vida planeando este viaje y tengo mucho deseo de ir a Italia. No venga tú ahora a desilusionarme ni a quitarme la idea. Dice, ¿y qué es lo que te llama la atención de Italia? Dice, bueno, principalmente el Vaticano. O sea, yo soy muy religioso y primero quiero ir al Vaticano, ver la Capilla Sixtina, visitar al Papa. Dice, bueno, todo lo que te da la gana, pero yo fui a Italia, mi hermano. Yo te digo a ti que las mujeres italianas son unos pencos y los italianos son unos tipos muy pesados. Y si vas al Vaticano no vas a poder ver al Papa. ¿Tú crees que vas a ver al Papa? No vas a ver al Papa y además la Capilla Sixtina está cerrada. Y te lo digo yo que estuve allí, no es. Dice, bueno, mi hermano, déjame. Yo me he pasado muchos años en este problema y muchos años queriendo ir al Vaticano y queriendo ir a Italia. Así que no venga tú ahora a desgraciarme mi vieja. Pélame y termine de pelarme y no me... Bueno, yo te pelo, pero ahora yo te advierto que no la vas a pasar bien. Pasó aquello, el hombre se fue para Europa, para Italia, a los dos meses regresa y a los dos meses regresa, va a la misma barbería. El barbero lo empieza a pelar y cuando lo está pelando dice, mira, cacho, tú no eres uno que estuvo aquí hace poco que me dijo que iba a Italia, que iba al Vaticano, así que sí, yo mismo. Dice, ¿y cómo te fue? Dice, pues chico, de maravilla, tú me dijiste que los italianos eran muy pesados, que las italianas eran unos pencos, que yo no iba a poder ver al Papa, que la Capilla Sixtina iba a estar cerrada. Mira, fui a Italia y las mujeres italianas son una maravilla. Los hombres italianos son unos caballeros, atentos, simpáticos. Fui al Vaticano, me dieron la cita con el Papa, vi al Papa. Cuando me arrodillé, que le fui a besar el anillo al Papa, que bajé la cabeza así. ¿Tú sabes lo que me dijo? ¿Por qué? Venga, chico, ¿quién fue el hijo de puta que te peló a ti, Miami?
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0: Ironside.
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0: Ustedes saben que todos los cubanos tenían de libre médico. Entonces, cubano tenía un amigo puertorriqueño y se encuentran en medio de la calle. Y le hacía tiempo que no se veían. Dice el cubano puertorriqueño: ¿cómo andamos? Dice el puertorriqueño: chico, bien y mal. Dice: ¿cómo bien y mal? Dice: sí. El viejo, chico. Dice: ¿qué le pasa al viejo? No sé, chico, no sé. Problema ahí. No sabemos lo que. Dice: bueno, pero ¿qué es lo que tiene? No se sabe si es del estómago, si es del hígado. Lo que te digo es que nos tiene locos, chicos. ¿Sabes lo que nosotros queremos, papá? Dice el cubano: pero ven acá, chicos, lo han llevado a lugares. No, lo hemos llevado, tú sabes que nosotros nos escatimamos en eso y además tenemos recursos económicos. Lo hemos llevado a Houston, lo hemos llevado a la clínica de los hermanos Mayo, lo hemos llevado a Boston. Se le han hecho todos los estudios, chicos, análisis, radiografía. Todo. Y nada, no hay mejoría, chico. Dice el cubano: ven acá, chico, perdóname que yo me meta en esto, pero tú sabes que todas las medicinas y todas esas cosas vienen de la hierba. Hay una hierba cubana, que ustedes los puertorriqueños no la conocen, que se llama romerillo, que yo la tengo sembrada en el patio de mi casa. O sea, si tú me quieres hacer caso a mí, ¿no? Ya ustedes han visto a todo el mundo. Tú me acabas de decir que han ido a Boston, y han ido a Houston, y han ido a los Mayos, no sé qué cosa. Si tú me tienes un poquito de fe, yo te puedo hablar de esto, de romerillo. El puertorriqueño: romerillo, ¿qué es eso? Es una hierba cubana. Olvídate del nombre y olvídate de lo que sea. Yo lo que te puedo decir a ti es, si ya agotaste todo y no te importa, pues, prueba esto. El puertorriqueño: chico, yo lo probaría, de todas maneras. El pobre está, él come un poquito, camina un poquito por las mañanas, habla desde luego, pero no hay mejoría. O sea, el tipo: bueno, mira, vamos a hacer una cosa, quítale todas las medicinas que le han mandado, todas las pastillas, todas esas cosas, y mañana me le das una tacita, me le haces un cocimiento de romerillo y me le das una tacita en ayuna. ¿Eh? Una tacita en ayuna de romerillo, cocimiento de romerillo, y te vas a acordar de mí. Como a los dos días se encuentran cubano, puertorriqueño. Dice: si el viejo, ¿cómo está? Dice: bueno, dice el puertorriqueño, ¿tú te acuerdas que te dije que él comía un poquito, caminaba y hablaba un poquito? Dice: ayer dejó de comer. Después que le empezamos a dar eso que tú dices, el romerillo, dejó de comer. Dice el cubano: qué raro eso. Dice: mira, vamos a aumentarle la dosis. Vamos a darle una taza de café con leche en ayuna, una taza grande. Eso no puede fallar. El romerillo es una cosa que no puede fallar. Me le das esa taza en el desayuno, una taza grande, pero bien hecho el cocimiento, y tú verás que no hay problema. Transcurren unos días, se vuelven a encontrar y dice: ¿le veo cómo está? Dice: pues el chico está peor. ¿Cómo peor? Dice: sí, esto ya no come y ayer no se levantó. Por ejemplo, se levantaba todos los días a su caminadito, pero después que le empezamos a dar la dosis esa que tú dices de la taza grande esa, ya no se levanta, ni come. Bueno, qué raro está eso, tío. Dice: mira, vamos a hacer una cosa. Vamos a darle dos tazas grandes de romerillo, una al levantarse y una al acostarse. Y no puede fallar. No puede fallar, y dentro de dos días vamos a vernos para que tú veas que eso no puede fallar de ninguna manera. A los dos días se vuelven a encontrar. Dícele al viejo, dícele al puertorriqueño: chico, está peor, perdóname que te diga esto, pero el remedio tuyo, ese cubano, ha fallado. Mira, ya no come, no se levanta y no habla. Está el pobre. Sí, para mí es fenómeno que haya fallado. Es que no puede fallar esto. Dice: mira, vamos a darle dos tazas de romerillo por la mañana, dos por la noche y dos por el mediodía. Seis tazas. Y me le das un baño de romerillo todos los días. A las 3 de la tarde, un baño abundante de romerillo. Bueno, a los 3 días se vuelven a encontrar. El cubano puertorriqueño: ¿cómo está, viejo? Se le puertorriqueño: murió ayer.
1: Dice el cubano, entonces Romerillo es una mierda.
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